donde la belleza prospera. Y a la tarde con el sol se esconde las cañadas, enseguida llega la noche con su cielo azul toda estrellada.